tu corazón hacia mí para venirme a rescatar. De lo profundo de mi ser, mi alma quiere decirte lo que siento por ti, Señor. Rendida está mi vida sin reservas a ti.

Gracias, Señor, porque tú nos rescataste. Con tu amor nos rescataste. Vamos, dale gracias, dale gracias, dale gracias. No te canses de darle gracias. No te canses de darle gracias. Tu amor me rescató. Tu amor me limpió. Tu amor me dio vida eterna, Señor. Por eso cantamos. Por eso cantamos.

Señor, reconocemos que sin ti estaríamos perdidos. Reconocemos que sin ti no tendríamos nada, oh Dios. Pero tú, por tu misericordia, nos has alcanzado y por tu gracia nos has hecho libres.

abrió tu corazón hacia mí para venirme a rescatar. De lo profundo de mi ser, mi alma quiere decirte lo que siento por ti, Señor. Rendida está mi vida sin reservas a ti.

haz una oración ahí en tu lugar. Dile: Señor, yo quiero permanecer solo en ti. Que tu presencia nunca se aparte, Señor, de mí. Derrama tu Espíritu, Señor, sobre nosotros.

Sí, Señor Jesús. Solo en ti podemos confiar, Señor. Tú eres nuestro mejor amigo.

dice, así como es su nombre, que así sea su alabanza. Todo el que tenga un Dios increíble le va a alabar de una manera increíble esta noche. Alguien dice amén.

Quizás no sabía cómo iniciar esta canción, cómo empezar a describir a alguien tan indescriptible. No existe una palabra, un texto o una oración que pueda definir un amor tan increíble. No hay versos que puedan ayudar a este poeta, cualquier articulación se quedaría incompleta.

El líder más grande que haya existido, el rey más humilde que he conocido, el hombre más influyente, verdaderamente salvador, deseado, prometido. Ni siquiera mi canción lo puede describir, para entenderlo tú lo tienes que seguir. Tuvo que morir y volver a vivir para darnos razón de existir. Crucifixion, resurrection, sangre derramada por mí, redención. Sufrió la peor humillación, pero ahora tiene la mayor exaltación. La muerte no pudo con su perfección, su nombre es sinónimo de salvación.

mira los ojos del rey ahí donde estás. Olvídate de todo tu alrededor y mira los ojos del rey.

Señor, marca tu remanente en medio de todas las naciones. Gente que no se va a inclinar ante las tentaciones del enemigo. Gente que no se va a inclinar ante las propuestas del sistema de este mundo. Gente de carne y hueso, pero que solo se inclina ante el Rey de Reyes y Señor de Señores.

Haz una oración ahí en tu lugar. Dile: Señor, yo quiero permanecer solo en ti. Que tu presencia nunca se aparte, Señor, de mí. Derrama tu Espíritu, Señor, sobre nosotros.

0: Sí, Señor Jesús. Solo en ti podemos confiar, Señor. Tú eres nuestro mejor amigo, Dios.
1: Bendito.

Venimos ante ti, oh Dios, sedientos, cansados, conscientes de nuestra necesidad de ti más que de cualquier otra cosa. Necesidad de tu espíritu y de tu presencia.

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es el rey de toda la tierra. Vamos, dilo conmigo. No hay otro como él. Vamos a decirlo con fuerza.

grito de júbilo. 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

corazón que no tiene miedo de buscar a Dios. Apasionados por Cristo que aman su gloria, que buscan su unción. Que no van a cambiar y su meta es ser radical. No están de acuerdo con nada en el mundo que quiera cambiar su moral. Su amor nos hace danzar, su gracia infinita me inspira a cantar. A Cristo adoramos, no importa quién hable, porque somos radicales. Que nos sigan, que loco están. Sus acciones son anormales.

dice, así como es su nombre, que así sea su alabanza. Todo el que tenga un Dios increíble le va a alabar de una manera increíble esta noche. Alguien dice amén. Tómele la mano a alguien y dígale, vamos a exaltar.

aplauda la fidelidad de Dios. Dele gracias porque Él es fiel, siempre es fiel, siempre es fiel. Dele gracias, Él es fiel, hoy y siempre.

Haz una oración ahí en tu lugar. Dile: Señor, yo quiero permanecer solo en ti. Que tu presencia nunca se aparte, Señor, de mí. Derrama tu espíritu, Señor, sobre nosotros, Señor.

0: Espíritu del Señor está sobre mí.
1: En tu verdad.
0: Por cuanto me ha ungido para dar buenas nuevas a los pobres. Me ha enviado a sanar a los quebrantados de corazón, a pregonar libertad a los cautivos y vista a los ciegos, a poner en libertad a los oprimidos.

Y así fue. En el momento de mi aflicción entró el amado, quitando el velo que impedía su presencia en mí. Por eso el salmista dijo: en mi angustia invoqué al Señor y clamé a mi Dios, y Él oyó mi voz desde su templo, y mi clamor llegó delante de Él a su oído, y Él me oyó.

0: Espíritu del Señor está sobre mí.
1: En tu verdad.
0: Por cuanto me ha ungido para dar buenas nuevas a los pobres. Me ha enviado a sanar a los quebrantados de corazón, a pregonar libertad a los cautivos y vista a los ciegos, a poner en libertad a los oprimidos, a predicar.

Tú eres todopoderoso. Vamos brincando ahí.

se rinde toda la tierra. Vamos, dilo.

todopoderoso.

abre el cielo. Que tu voluntad se haga así como en el cielo, también en la tierra. Gracias, Señor.

Sí, Señor. Oh, te damos gloria. Te damos gloria, Señor.

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Que Dios les bendiga, mis amados hermanos, en este momento. Cuán agradecidos estamos de tener el privilegio de compartir este evangelio, de traer gloria a nuestro Dios, de saber que cada momento de nuestra vida tenemos oportunidades que Dios nos da para engrandecer su reino. Esto es maravilloso porque viene de la mano de Dios. La vida que tenemos es un regalo. Un regalo que nos permite traerle a Él honra. Le saluda su hermana Dora Flores a cada uno de ustedes y quisiera invitarle a que vayamos a la presencia de Dios unos momentos. Padre, te damos gracias. Gracias, mi Dios, por tu palabra. Gracias, Padre, por tu Santo Espíritu que nos has dado para guiarnos, para recordarnos, para traer a nuestra memoria las palabras de Cristo. Yo te ruego que sea tu Santo Espíritu quien hable a cada corazón y a cada vida. En el nombre poderoso de Jesús de Nazaret te lo ruego. Muchas gracias, mi Dios. Quisiera que consideráramos a través de la luz de la palabra de Dios este tema: Dios honra a aquellos que le honran. Si usted por primera vez nos escucha, pues bienvenido, bienvenida. Qué bueno que está con nosotros y sabemos que siempre la palabra de Dios siempre va a tocarnos, va a hacernos ver el camino por donde usted y yo debemos caminar. Y eso gracias a Dios y gracias a su Santo Espíritu. ¿Qué significa honrar a Dios? Honrar a Dios es darle lo mejor de nosotros. Esto incluye nuestra obediencia, nuestra devoción, nuestro amor. No se trata solo de palabras bonitas o rituales religiosos, sino de un compromiso genuino con Él, con su palabra. La Biblia advierte sobre aquellos que honran a Dios solo de labios. Hay una grande diferencia, pero no tienen ninguna intención de obedecerlo. Su corazón está lejos de Él, pero en contraste a ello, la verdadera honra, la verdadera adoración proviene de un corazón que le ama y le obedece. Jesús mismo, ahí en el capítulo 12 de Juan, verso 26, hablándole a sus discípulos y a la gente que le rodeaba, a la gente que le seguía,
Jesús dice y nos dice a nosotros, si alguno me sirve, sígame. Y donde yo estuviere, también estará ahí mi servidor. Si alguno me sirviere, mi Padre le honrará. Esto se encuentra, si usted lo quiere apuntar, en el libro de Juan, capítulo 12, verso 26. Bendito el nombre de Jesús para siempre. En el libro de Primera de Samuel, vamos ahí. Primera de Samuel, capítulo 2, tenemos una historia de una familia . Consideremos esto a la luz de las Escrituras acerca de la honra que Dios merece, en primer lugar, pero también aquellos que en verdad le honran de acuerdo a lo establecido por Dios. Y vemos nosotros en el capítulo 2 de Primera de Samuel una petición contestada acerca de esta mujer, Ana. Vemos también, si usted quiere leer todo el capítulo 2, le invito a que lo haga. Es importante tener todo el contexto de lo que está pasando. Y Ana había pedido un hijo. En este tiempo, el sacerdote era

Y cuando Ana estaba orando, dice la Biblia que ella oraba con todo su corazón, con todas sus fuerzas, oraba de tal manera que Dios la escuchó. El Señor siempre escucha un corazón contrito, un corazón humillado, un corazón que se entrega completamente a Él. Mire lo que dice Dios en su palabra. Ana, con una profunda angustia, lloraba amargamente mientras oraba al Señor. Hizo el siguiente voto: oh Señor, Dios de los ejércitos, si miras mi dolor y contestas mi oración y me das un hijo, entonces te lo devolveré. Él será tuyo durante toda su vida y como señal de que fue dedicado al Señor, nunca se le cortará el cabello. Mientras Ana oraba al Señor, Elí la observaba y la veía mover sus labios, pero como no oía ningún sonido, ninguna palabra, pensó que ella estaba ebria. Y Elí, el sacerdote, mientras veía a Ana orando, le dijo: estás borracha, le reclamó, abandona el vino. Pero Ana le dijo: no, Señor, respondió ella, no he bebido vino ni nada, pero estoy muy desanimada. Derramo ante el Señor lo que hay en mi corazón. No piense que soy una mujer perversa, pues he estado orando debido a mi gran angustia y a mi profundo dolor. En este caso, Elí le dijo: ve en paz, que el Dios de Israel te conceda lo que has pedido. Ana sabía a quién ir en su angustia. Ana conocía el poder de Dios. Ana estaba angustiada, estaba afligida. Ella entendía una cosa: que si Dios había, hermanos, abierto el mar con su poder, había alimentado a su pueblo por 40 años en el desierto, ella conocía todo eso. Sin embargo, deseaba en su corazón tener un hijo. Ese era el deseo más profundo de su ser. Clamó de tal manera que le dijo: Señor, si tú me lo das, yo te lo entrego a ti. Y en aquella oración, en aquella entrega de Ana al Señor, ella dice la Biblia que Dios le concedió la petición de su corazón. Y Ana, llena de alegría, de gozo, expresó a Dios lo que sentía. Y en el capítulo 2 del verso 1 dice: mi corazón se alegra en el Señor. El Señor me ha fortalecido. Ahora tengo una respuesta para mis enemigos y me alegro porque tú me rescataste. Nadie es santo como el Señor. Aparte de ti, no hay nadie, no hay roca como nuestro Dios. Ana le manifestó a Dios su agradecimiento. Quizás usted en este momento está en angustia como ella, desesperada, desesperado. Y ha buscado aquí y ha buscado allá y no encuentra paz, no encuentra la

solución. Pero Ana nos da un gran ejemplo. ¿Dónde ir en los momentos de angustia? ¿Dónde ir en los momentos imposibles que vemos en nuestros ojos, delante de nuestros ojos? Y decimos, este problema es imposible, es difícil, no hay salida. Pero cuando usted y yo nos determinamos a ir con todo nuestro corazón a nuestro Dios de rodillas, gimiendo, rogando, buscando su rostro, con una actitud humilde, sincera, completamente dispuesta o dispuesto a entregar todo a nuestro Dios, ahí empieza la diferencia. Y ahí vamos a ver nosotros la mano de Dios moverse en nuestra situación. Y así como Ana, le adoraremos, expresaremos nuestro agradecimiento, le traeremos honor a nuestro Dios y gloria a su nombre. Ana cumplió su voto, dice la Biblia. Ana cumplió su promesa. Sabemos por la palabra de Dios esta historia. Ana entregó a su hijo al Señor. Nuestros hijos, hermanos, nuestra descendencia es para Dios. No es para el mundo, no es para las tinieblas. No, no, pero necesitamos estar conscientes de que Dios nos ha dado y prestado esos hijos que nosotros tenemos, esos nietos que nosotros tenemos, esa familia que nosotros tenemos. Dársela a Dios. En este caso, pidiéndole al Señor que nuestros hijos, nuestros nietos, nuestra generación, le sirva a Él con todo el corazón en lo que Dios quiera que ellos le sirvan. Pero tiene que haber también Anas que se levanten en medio del hogar, en medio de la familia, clamando por Samuel, por Samueles, independientemente como se llame su hijo, su hija, su nieta, para el servicio de Dios, para la gloria de Dios, para el engrandecimiento de su reino. La Biblia dice que Ana exclamó con alegría, con gratitud, con gozo, después de que Dios le concedió su petición. Muchas ocasiones, hermanos, nosotros fallamos en esto. Dios nos concede una petición y cerramos nuestra boca, no le agradecemos. Necesitamos reconocer nuestros errores y, aunque haya pasado mucho tiempo, escúcheme bien, tome un momento para darle gracias a Dios y pedirle al Señor perdón por no haberlo hecho, porque Dios merece la honra y Dios merece nuestra adoración. En contraste, los hijos de Elí, la Biblia dice en el verso 12 del capítulo 2 de Primera de Samuel, ahora bien, los hijos de Elí eran unos sinvergüenzas que no le tenían respeto al Señor ni a sus obligaciones sacerdotales. Ellos eran líderes, eran sacerdotes, ministros. Cada vez que alguien ofrecía un sacrificio, los hijos de Elí enviaban a un sirviente con un tenedor grande de 3 dientes, mientras la carne del animal sacrificado aún se cocía. El sirviente metía el tenedor en la olla y exigía que todo lo que sacara con el tenedor fuera entregado a los hijos de Elí. Así trataban a todos los israelitas
que llegaban a Silo para adorar. La carne, cierta porción de carne de los sacrificios que el pueblo ofrecía le pertenecía a los sacerdotes, pero la carne tenía que estar cocida y no cruda. Pero la Biblia aquí nos dice claramente que ellos eran los hijos de Elí, eran unos sinvergüenzas que no le tenían respeto al Señor. Ellos ofrecían, los sacerdotes, las ofrendas que el pueblo traía, pero exigían de una manera irrespetuosa que se les diese carne cruda y no cocida. Y la palabra de Dios dice, así trataban a todos los israelitas que llegaban a Silo para adorar. Algunas veces, el verso 15, el sirviente llegaba aún antes de que la grasa del animal fuera quemada sobre el altar. Exigía carne cruda antes de que hubiera sido cocida para poder asarla. Y dice la Biblia, si el hombre que ofrecía el sacrificio respondía, toma toda la que quieras, toma toda la carne que quieras, pero solo después de quemarse la grasa, porque la grasa se tenía que quemar y la carne tenía que estar bien cocida, el sirviente insistía, no, o sea, los sirvientes de los sacerdotes de Elí, no, dámela ahora o la tomaré por la fuerza. Así que el pecado de estos jóvenes era muy serio ante los ojos del Señor, porque trataban las ofrendas del Señor con desprecio. Ahora no se ofrecen animales para el sacrificio en la iglesia, en el templo. Ahora nosotros ofrecemos sacrificios de alabanza a nuestro Dios. Ahora, muchas veces, hermanos, dentro del templo hay irrespeto, hay irreverencia de los que adoramos a Dios. Hay desorden. Mientras que la palabra de Dios se está predicando, acá en la congregación se está hablando, se está murmurando, se está riendo, se está masticando chicle, se está levantando de un lugar a otro. No hay respeto. Y muchas veces, aparte de todo eso, cuando se va a cantar una alabanza, muchas veces decimos esta expresión que no está bien dicha, que no es correcta. Bueno, no preparé mi canto, pero es para Dios y como salga, es para Él. Esto es falta de respeto. Esto no honra a Dios. Todo lo mejor, todo lo más excelente es para la gloria de su nombre, es para Él, porque Él es Rey de Reyes y Señor de Señores. ¿Cuántas veces los niños, hermanos, que usted y yo no tenemos muchas veces cuidado, andan corriendo de un lado para otro sin respetar la casa de Dios? Esa es nuestra responsabilidad. Enseñarles que ese lugar es un lugar santo, es donde Dios se manifiesta, es donde su presencia está. Jesús dijo, mi casa, casa de oración será llamada. Pero también les dice a la gente en aquel tiempo y a nosotros, pero ustedes, dice, la han hecho una cueva de ladrones. Esta es palabra de Dios.
tantas cosas dentro de el templo de la iglesia de el cuerpo de Cristo se llevan a cabo. Ustedes, dice el Señor, la han hecho cueva de ladrones. Porque ahí hay mentiras, porque ahí hay falsedades, porque ahí hay orgullo, porque ahí hay malas palabras. Tantas cosas y pecados que muchas veces toleramos en nuestra propia vida, sabiendo la palabra de Dios, conscientes de que eso le ofende a nuestro Señor. Sin embargo, seguimos en nuestros propios caminos, cerrando nuestros oídos a la verdad de Dios. Muchas veces tenemos años y años con esas malas costumbres y no nos hemos arrepentido. Por eso Jesús claramente señaló: ustedes, no Dios. Si usted se fija el contraste, Jesús dice, mi casa es casa de oración, es un lugar santo, es un lugar donde, dice la Biblia, donde están dos o tres, ahí está el Señor, ahí está el Espíritu Santo, donde dice la palabra de Dios, en el Salmo 133, ahí el Señor envía bendición y vida eterna. Las divisiones, las quejas, los reproches, tantas cosas, hermanos, que muchas veces nos alejan de Dios y estamos dentro de su casa. Sin embargo, es ahí donde Dios nos habla a través de su palabra. Es ahí donde Dios quiere libertarnos, romper esas cadenas. Es ahí donde Dios nos alumbra con su verdad. Y Jesús dice que nosotros, usted y yo, la casa de Dios la hemos convertido en cueva de ladrones. Dios nos llama al arrepentimiento. Dios nos llama a la santidad. Dios nos llama a una vuelta sincera hacia Él. La casa de Dios, aquí, que era el, representa el tabernáculo, los hijos de Eli, el sacerdote, la habían vuelto en casa, como dice la Biblia, de ladrones. Le estaban robando a Dios la honra. Muchas veces lo hacemos nosotros de esa manera. Estaban tomando las cosas de Dios a la ligera, haciendo sus propios deseos, caminando en sus propios caminos. Pero Dios, hermano, hermana, Él tiene sus ojos. Y la Biblia dice que sus ojos recorren toda la tierra. Él dice que un corazón contrito y humillado Él no desprecia. Pero también Él dice que aquellos le desprecian a Él, Él no los honra. Dice la palabra de Dios. Así que, fíjese bien, el pecado de estos jóvenes era muy serio ante los ojos del Señor, porque trataban las ofrendas del Señor con desprecio. En la casa de Dios debe haber orden. En la casa de Dios, debemos darle honor a Él.
enseñar al pueblo, enseñar a nuestros hijos que respeten la casa de Dios. Esto es sagrado. No es un juego. Dios, así como le habló a los hijos de Eli, y vamos a verlo un poquito más adelante, hermano, hermana, ¿cómo estás tratando las cosas de Dios? En este caso, estos muchachos, las ofrendas que le damos a Dios. Puede ser en este tiempo, ellos sacrificaban animales, pero nosotros, el tiempo que le damos a Dios, la consagración en nuestra vida que le damos a Dios, el estar en la casa de Dios a tiempo, el honrarle a Él, Él mira todo esto y Dios no va a pasar por inocente al que sabe que es culpable. Él no lo va a hacer. Nunca lo ha hecho y no lo hará. Dice la palabra de Dios que era muy grande el pecado de estos muchachos porque trataban las ofrendas de Dios con desprecio. ¿Cómo trata usted las cosas de Dios? Muchas veces, hermanos, los himnarios o las cosas que le pertenecen a Dios, vamos a hablar de los himnarios de alabanza o las Biblias que muchas veces se tienen ahí en la iglesia, están rayadas, están rompidas, porque nosotros, aún sabiendo, muchas veces se los damos a nuestros hijos para que los rayen, para que las rompan. Y no sentimos muchas veces ningún remordimiento. Ah, es de Dios. Ah, estas son cosas de Dios. Cuidado. Cuidado. Precisamente porque son las cosas de Dios, se deben de tratar santamente como Dios lo dice. Él dice, entrad por sus puertas con acción de gracias, por sus atrios con alabanza. Dice la palabra de Dios, el verso 27 del capítulo 2 de Samuel. Cierto día, un hombre de Dios vino a Eli y le dio el siguiente mensaje del Señor. Y le dice, yo me rebelé a tus antepasados cuando eran esclavos del faraón en Egipto. Y elegí a tus antepasados, a tu antepasado Aarón, de entre todas las tribus de Israel, para que fuera mi sacerdote y ofreciera sacrificios sobre mi altar, quemara incienso y vistiera el chaleco sacerdotal cuando me servía, y le asigné las ofrendas de los sacrificios a ustedes, los sacerdotes. Entonces le dice Dios, ¿por qué menosprecian mis sacrificios y ofrenda? ¿Por qué le das tú más honor a tus hijos que a mí? Le dice Dios, pues tú y ellos han engordado con lo mejor de las ofrendas de mi pueblo Israel. Por tanto, el Señor Dios de Israel dice, prometí que los de tu tribu, de la tribu de Leví, me serviría para siempre como sacerdote. Sin embargo, fíjese lo que Dios dice aquí claramente, yo honraré a los que me honran y despreciaré a los que me menosprecian. Esta es palabra de Dios. ¿Cuántas veces, hermano, hermana en Cristo Jesús, Dios nos ha hablado desde el púlpito o en una diferente manera? Dios nos ha hablado aquí. Vino un hombre de Dios a darle a Elí un mensaje, pero este mensaje era un mensaje de advertencia, de juicio para su casa y sus hijos. ¿Cuántas veces el Espíritu Santo nos ha hablado acerca de estas cosas? ¿Cómo estamos tratando
las cosas de Dios, cómo estamos tratando el templo de Dios, donde es su casa, no la nuestra, cómo subimos al altar. Muchas veces subimos de una manera irrespetuosa. Y como Dios le dijo a Elí, tú honras más a tus hijos que a mí. Dios está hablándole a usted. Sí, a usted, de una manera clara, otra vez, y a mí. Tú honras más a tus hijos que a mí, sabiendo lo que tus hijos están haciendo dentro de mi casa, sabiendo lo que nuestra familia, nuestro esposo, como se llame, están haciendo con las cosas sagradas de Dios. Tú los has honrado más que a mí. Y muchas veces la actitud que tomamos es de enojo. Nos salimos de ese lugar, nos salimos, nos vamos de esa iglesia, nos vamos enojados, nos vamos enojadas. Pero Dios, hermano, hermana, nunca va a cambiar su palabra, nunca. Admitamos nuestro error, pidámosle perdón a Dios y sirvámosle como Dios quiere. Enseñemos a nuestros hijos, sean jóvenes, sean niños, con nuestro ejemplo, el honrar la casa de nuestro Dios. Dice el verso 30, por tanto, dice, el Señor Dios de Israel dice así, prometí que los de tu tribu me servirían para siempre como sacerdotes. Sin embargo, yo honraré a los que me honran y despreciaré a los que me menosprecian. Llegará el tiempo cuando pondré fin a tu familia para que ya no me sirva en el sacerdocio. Todos los miembros de tu familia, fíjese bien el juicio que venía sobre Elí y su familia, morirán antes de tiempo. Ninguno llegará a viejo. Dice el Señor, el verso 34, y para comprobar que lo que dije se hará realidad, haré que tus dos hijos, Ofni y Finés, mueran el mismo día. Entonces levantaré un sacerdote fiel, quien me servirá y hará lo que yo deseo. Estableceré para él una descendencia duradera y ellos serán por siempre sacerdotes para mí, mis reyes ungidos. Así pues, todos los que sobrevivan de tu familia se inclinarán a él, ante él, mendigando dinero y comida, y dirán, le rogamos que nos dé trabajo entre los sacerdotes, para que tengamos suficiente para comer. La advertencia, el juicio que Dios daba a esta familia de Elí, porque el padre, el líder, en este caso de la iglesia, nunca tuvo la intención de corregir a sus hijos. Nunca los corrigió. A veces amamos a nuestros hijos con un amor enfermizo. Y les dejamos hacer lo que ellos quieren dentro de la casa de Dios. El Señor, Él dice claramente y lo vuelvo a repetir. Dios no es hombre, hermano, para que Él mienta.
ni hijo de hombre para que él se arrepienta. Cuando él dice algo, él lo va a hacer. Cuando él dice que lo va a bendecir a usted y a mí, él lo va a hacer. Pero cuando él también dice que va a haber juicio sobre nuestra familia, sobre nosotros, por causa de que ignoramos en un sentido, no que Lee estaba ignorando, él lo sabía, pero nosotros nos hacemos ignorantes en el sentido de que no llamamos la atención a las personas que debemos de llamar la atención. En el caso de Lee era su familia, eran sus hijos. Si nosotros sabemos que nuestros hijos están irrespetando a Dios, a su casa, llamémosle la atención. Si sabemos dentro de la iglesia que hay miembros o personas que no están honrando a Dios, que están tratando las cosas de Dios como cualquier cosa, como si no importara, a la ligera, despreciando las cosas de Dios, tomemos acción. Con sabiduría y gracia de parte de Dios, hablemos la verdad de Dios. Porque de otra manera estamos haciendo lo mismo que Elí, honrando a nuestros hijos o honrando a nuestro esposo, sabiendo que está mal, o nuestra esposa, o quien quiera que sea dentro de la congregación. Nosotros sabemos aquello. Honra a Dios es tan importante. Por eso, cuando hermanos Dios anunció este juicio contra esta familia, Elí pasó por alto las cosas que se le habían dicho de parte de Dios. No las tomó muy en serio. Dijo, bueno, que así sea. Él débilmente fue y les dijo a sus hijos, hijos, yo oigo muchas cosas malas acerca de ustedes. Los muchachos se acostaban con las mujeres que venían al tabernáculo, deshonraban los sacrificios y las ofrendas de Dios, despreciaban las cosas de Dios, no trataban bien al pueblo, deshonraban a Dios en todas esas áreas. Y su padre, el líder, que debía haberlos destituido, de haberlos sacado para que se corrigieran, él no lo hizo. ¿Cuántas veces Dios nos habla una y otra vez, una y otra vez? Y nosotros, como Elí, cerramos los ojos, nos tapamos los oídos y hacemos lo mismo exactamente. Despreciamos lo que Dios nos dice. El juicio vino sobre esta familia. Los hijos de Elí murieron, los dos el mismo día, como Dios había hablado. Bendito el nombre de Jesús para siempre. Dios, hermanos, quiere hombres y mujeres fieles, quien le sirvan en su altar, quien le teman, le obedezcan, le sirvan con todo el corazón, con todas sus fuerzas, con toda su alma, con todo su ser. En contraste con la familia de Elí, Dios quiere levantar familias llenas del poder del Espíritu Santo, familias que se paren por la verdad, por la palabra de Dios, que le teman, que le honren,
hombres y mujeres de acuerdo a su corazón. Y ese es usted. Y usted también. Dice la palabra de Dios que Dios, hermanos, en el capítulo 3, en contraste con los hijos de Elí, recuérdese, Dios juzga el pecado. Él lo sigue haciendo todavía en este tiempo. Dios no ha cambiado su palabra. Por gracia somos salvos, gloria a Dios, gloria a Dios. Pero también el Señor nos dice que no usemos la gracia como pretexto para vivir en libertinaje, para pecar deliberadamente. En el capítulo 3 dice la palabra de Dios que Dios le habló a Samuel. Dice, una noche Elí, para entonces estaba casi ciego y se había acostado. La lámpara de Dios aún no se había apagado. Y Samuel estaba dormido en el tabernáculo, cerca del arca de Dios. El Señor llamó a Samuel y le dijo, Samuel. Y Samuel dijo, sí, respondió Samuel, ¿qué quiere? Se levantó y corrió hasta donde estaba Elí. Aquí estoy, ¿me llamó usted? Yo no te llamé, dijo Elí, vuelve a la cama. Dios le habló a Samuel varias veces. Y dice la Biblia que Samuel todavía no conocía al Señor porque nunca antes había recibido un mensaje de él. El Señor lo llamó por tercera vez. Y Elí le dijo, cuando Dios te llame, dile, habla, Señor, que tu siervo escucha. Y dice la palabra de Dios, fíjese bien, Dios se reveló al joven Samuel. Cuando Dios le habló otra vez, Samuel le dijo, habla, Señor, que tu siervo escucha. Entonces el Señor le dijo, estoy por hacer algo espantoso en Israel. Llevaré a cabo todas mis amenazas contra Elí y su familia de principio a fin. Le advertí que viene juicio sobre su familia para siempre, porque sus hijos han blasfemado mi nombre y él no los ha disciplinado. Bendito el nombre poderoso de Jesús. Así como Dios promete bendición, así también Dios trae juicio. Y muchas familias, espiritualmente hablando, muchas están recibiendo lo que han sembrado, porque recibimos lo que sembramos. Si sembramos para nuestra carne, de nuestra carne vamos a cosechar corrupción. Si sembramos para el pecado, a conciencia, sabiendo que muchas ocasiones Dios nos ha hablado acerca de ello. Muchas ocasiones como padres Dios nos ha enseñado. Pero nosotros hemos hecho caso omiso, no hemos prestado atención. Y Dios, hermano, si no es físicamente, es espiritualmente también. Nos secamos espiritualmente. Porque Dios honra a los que le honran. Dios le dijo a Samuel, se le reveló y le dijo, él no ha hecho caso hablando de Elí, le advertí sobre el juicio que traigo sobre su familia, pero él no los ha disciplinado. Él los ha honrado a ellos más que a mí. Dios habla a los líderes, a nosotros, a los líderes espirituales dentro de la iglesia y a los líderes dentro de la casa. Tal vez Dios ya le ha estado hablando sobre algo que usted y yo necesitamos corregir.
sea para nosotros mismos o sea dentro de nuestra familia o sea dentro de la iglesia. Pero ha pasado el tiempo y no hemos tomado en cuenta lo que Dios nos ha dicho. Arrepintámonos de nuestras maldades, de nuestra desobediencia, de nuestros pecados. Y empecemos a hacer lo que Dios quiere que hagamos. Nunca es tarde, hermano. Nunca es tarde para volvernos a Dios de corazón. Nunca es tarde para hacer lo que la palabra de Dios nos enseña. Y si usted dice, hermana, yo antes predicaba, antes tocaba en la iglesia, antes buscaba a Dios, pero ahora mire la condición en que estoy, espiritualmente vacío, espiritualmente muerto, no siento la presencia de Dios, es tiempo de volver a Dios, es tiempo de pararnos, como dice el profeta, en el camino y buscar las sendas antiguas y caminar por Él, en un arrepentimiento sincero, de corazón, conscientes quién es Dios. Dios no ha cambiado. Él no ha cambiado. Él es el mismo ayer, hoy y por los siglos. El mismo que juzgó a esta familia es el mismo que nos juzga a nosotros. Por eso, tal vez, mi hermano, mi hermana, ya no tiene usted control sobre sus hijos. Es un desorden total. Es un caos dentro del hogar. Vuélvase a Dios y Él se volverá a usted. Usted lo sabe. Usted sabe que Dios le está hablando. Usted sabe bien las cosas que tiene que corregir en sí mismo, en su hogar o en la iglesia. Usted lo sabe y lo entiende. Una vez más, Dios le está hablando. Nos está hablando el Señor, porque no quiere que nos arrepentimos, no quiere, perdón, que nos destruyamos. Él no quiere que el enemigo nos destruya y vayamos a un lugar donde nunca quisimos estar. Dios busca corazones como Samuel. Este era un niño, niños, jóvenes, ancianos, mujeres, hombres, busca corazones sinceros, corazones humildes, corazones que le reconozcan a Él en todos sus caminos. Usted, sí, usted puede empezar de nuevo. Ahí donde está, ahí donde está, dice el Señor. Que si nuestros pecados fueren como la grana, como la nieve serán emblanquecidos. Si fueren rojos como el carmesí, vendrán a ser como blanca lana. Pero tenemos que venir a Él. Venid luego, dice Jehová, y estaremos y pongámonos a cuenta. ¿Quiere hacerlo? Ahí donde está. Padre, en el nombre de Jesús de Nazaret, en este momento, Dios, tú conoces, Padre mío, cada corazón, cada vida. Conoces nuestro sentarnos y nuestro levantarnos. Conoces nuestros pensamientos. Conoces, Señor, nuestras palabras antes de hablarlas. Padre, yo te ruego por todos aquellos en este momento que se rinden a ti, Señor, todos aquellos que reconocen que han fallado, que han pecado contra ti, pero vienen humillados con un corazón sincero, rogándote misericordia. Yo te ruego, Padre, por tu palabra que dice que aquel que viene a ti, tú no le echas fuera. Dios, extiende tu mano
Perdona nuestros pecados, nuestras maldades, nuestras iniquidades, nuestras faltas. Perdona, Señor, que no te hemos honrado como tú quieres. Perdónanos, Señor, perdónanos. Te ruego que nos restaures, Señor. Restaura a aquellos que en este momento te están pidiendo que los restaures. Haz resplandecer tu rostro sobre ellos, Señor, sobre esas familias, sobre esos hogares, Padre, sobre esas iglesias, Espíritu Santo, tus siervos y tus siervas, Señor, que han pasado por alto muchas cosas, Padre, sabiendo que tú les has hablado una y otra vez. Espíritu Santo, levanta hombres y mujeres con un corazón como el tuyo, con un corazón como Samuel, Espíritu de Dios, ahí donde están en este momento, ven a obrar, Señor. Gracias, Padre. Perdónanos. Perdónanos, Señor. En el nombre de Jesús te lo ruego. Mira ese corazón que gime. Mira ese corazón que llora porque reconoce que tu verdad, Señor, siempre nos llevará a traerte gloria a ti y honra tu nombre. Mira esos hogares que deciden honrarte. Mira esas familias que deciden pararse por ti, por tu palabra, por tu honra, para gloria tuya. Mira, Señor, esos matrimonios. Mira esos hombres y mujeres que tú has llamado dentro, Señor, de los hogares y dentro de las iglesias como líderes, Espíritu Santo, que en este momento reconocen su falta y su pecado. Dios, gracias porque tu palabra me dice que si yo confieso mis pecados a ti, tú eres fiel, tú eres justo, Señor, para perdonarnos y limpiarnos de toda maldad. Gracias, mi Dios. Gracias porque desde este momento en adelante, así como Ana volcó todo su corazón a ti, derramó todo su corazón a ti, y tú, Señor, obraste y le concediste la petición de su corazón, y ella te honró, dando, Señor, a su Hijo, mi Dios, para ti, para tu servicio, y tú le honraste a ella, Dios, bendiciéndole con una familia abundante. Dios, ese eres tú, que tú honras a los que te honran, pero aquellos que te desprecian, tú los miras de lejos. Nosotros queremos en este momento hacer una decisión con el corazón. Si usted también lo quiere hacer, hágalo. De honrar desde este momento a Dios, en su familia, en su matrimonio, en la iglesia, como líder. Gracias, Espíritu Santo. Gracias, Espíritu Santo, por lo que estás haciendo. Ayúdanos a cumplir nuestra palabra. Ayúdanos a esforzarnos y a vivir de corazón para ti en una sociedad que, Señor, ama las tinieblas, pero nosotros queremos amarte a ti. Ayúdanos, Espíritu Santo, en el nombre de Jesús, Padre. Gracias por esos hogares que hacen esa determinación y esa decisión. Gracias porque nosotros sabemos que en ti vamos a vencer, vamos a, Señor, a vivir de tal manera que te traigamos gloria. Oro por esos hogares, Señor, destruidos, divididos, Espíritu de Dios. Ven a obrar, ven a restaurar, ven a sanar las heridas, ven a romper las cadenas, ven a libertar, Señor. Gracias, muchas gracias. En el nombre precioso de Cristo, a quien daremos la gloria y la honra. Y usted, mi hermano, mi hermana, que ha hecho esa decisión de quitar y de destruir todo aquello que a Dios no le agrada en su vida, Dios ha tomado muy en cuenta esa determinación, padre o madre, líder de la iglesia, y Dios con usted le va a ayudar paso a paso
día tras día a llevarlo a cabo. No dude, no mengüe, no se rinda. Avance hacia adelante en el nombre de Jesús de Nazaret. Y siga orando por sus hijos, por su casa, por su familia, por su iglesia, donde Dios le ha puesto. Gracias, Padre, en el nombre precioso de Cristo Jesús. Amén, Señor, y amén. Dios le bendiga. Dios le guarde, mi hermano, mi hermana. Siga adelante. Fortalézcase en su Señor y Salvador. Y esa decisión que usted ha tomado, no la cambie por nada. Si la ha tomado a favor de la honra para Dios en su familia, su hogar y en todas las áreas de su vida, en su iglesia, siga tomado, tomada de la mano bendita de su Señor. Y usted verá la mano de Dios obrando en esas circunstancias para la gloria de su nombre. Dios le guarde. Amén.

se rinde toda la tierra.

Que Dios les bendiga, mis amados hermanos, en este momento. Cuán agradecidos estamos de tener el privilegio de compartir este evangelio, de traer gloria a nuestro Dios, de saber que cada momento de nuestra vida tenemos oportunidades que Dios nos da para engrandecer su reino. Esto es maravilloso porque viene de la mano de Dios. La vida que tenemos es un regalo. Un regalo que nos permite traerle a Él honra. Le saluda su hermana Dora Flores a cada uno de ustedes y quisiera invitarle a que vayamos a la presencia de Dios unos momentos. Padre, te damos gracias. Gracias, mi Dios, por tu palabra. Gracias, Padre, por tu Santo Espíritu que nos has dado para guiarnos, para recordarnos, para traer a nuestra memoria las palabras de Cristo. Yo te ruego que sea tu Santo Espíritu quien hable a cada corazón y a cada vida. En el nombre poderoso de Jesús de Nazaret te lo ruego. Muchas gracias, mi Dios. Quisiera que consideráramos a través de la luz de la palabra de Dios este tema: Dios honra a aquellos que le honran. Si usted por primera vez nos escucha, pues bienvenido, bienvenida. Qué bueno que está con nosotros y

sabemos que siempre la palabra de Dios siempre va a tocarnos, va a hacernos ver el camino por donde usted y yo debemos caminar. Y eso gracias a Dios y gracias a su Santo Espíritu. ¿Qué significa honrar a Dios? Honrar a Dios es darle lo mejor de nosotros. Esto incluye nuestra obediencia, nuestra devoción, nuestro amor. No se trata solo de palabras bonitas o rituales religiosos, sino de un compromiso genuino con Él, con su palabra. La Biblia advierte sobre aquellos que honran a Dios solo de labios. Hay una grande diferencia, pero no tienen ninguna intención de obedecerlo. Su corazón está lejos de Él, pero en contraste a ello, la verdadera honra, la verdadera adoración proviene de un corazón que le ama y le obedece. Jesús mismo, ahí en el capítulo 12 de Juan, verso 26, hablándole a sus discípulos y a la gente que le rodeaba, a la gente que le seguía, Jesús dice y nos dice a nosotros: si alguno me sirve, sígame, y donde yo estuviere, también estará ahí mi servidor. Si alguno me sirviere, mi Padre le honrará. Esto se encuentra, si usted lo quiere apuntar, en el libro de Juan, capítulo 12, verso 26. Bendito el nombre de Jesús para siempre. En el libro de Primera de Samuel, vamos ahí, Primera de Samuel, capítulo 2, tenemos una historia de una familia . Consideremos esto a la luz de las Escrituras acerca de la honra que Dios merece, en primer lugar, pero también aquellos que en verdad le honran de acuerdo a lo establecido por Dios. Y vemos nosotros en el capítulo 2 de Primera de Samuel una petición contestada acerca de esta mujer, Ana. Vemos también, si usted quiere leer todo el capítulo 2, le invito a que lo haga. Es importante tener todo el contexto de lo que está pasando. Y Ana había pedido un hijo. En este tiempo, el sacerdote era el Elí, y la Biblia dice, voy a leer un poquito de la historia. La palabra de Dios nos dice que Ana fue al tabernáculo o al templo a orar. Y cuando Ana estaba orando, dice la Biblia que ella oraba con todo su corazón, con todas sus fuerzas. Oraba de tal manera que Dios la escuchó. El Señor siempre escucha un corazón contrito, un corazón humillado, un corazón que se entrega completamente a Él.
Mire lo que dice Dios en su palabra. Ana, con una profunda angustia, lloraba amargamente. Mientras oraba al Señor, hizo el siguiente voto: Oh Señor, Dios de los ejércitos, si miras mi dolor y contestas mi oración y me das un hijo, entonces te lo devolveré. Él será tuyo durante toda su vida y como señal de que fue dedicado al Señor, nunca se le cortará el cabello. Mientras Ana oraba al Señor, Elí la observaba y la veía mover sus labios, pero como no oía ningún sonido, ninguna palabra, pensó que ella estaba ebria. Y Elí, el sacerdote, mientras veía a Ana orando, le dijo: Estás borracha, le reclamó, abandona el vino. Pero Ana le dijo: No, Señor, respondió ella, no he bebido vino ni nada, pero estoy muy desanimada. Derramo ante el Señor lo que hay en mi corazón. No piense que soy una mujer perversa, pues he estado orando debido a mi gran angustia y a mi profundo dolor. En este caso, Elí le dijo: Ve en paz, que el Dios de Israel te conceda lo que has pedido. Ana sabía a quién ir en su angustia. Ana conocía el poder de Dios. Ana estaba angustiada, estaba afligida. Ella entendía una cosa: que si Dios había, hermanos, abierto el mar con su poder, había alimentado a su pueblo por 40 años en el desierto, ella conocía todo eso. Sin embargo, deseaba en su corazón tener un hijo. Ese era el deseo más profundo de su ser. Clamó de tal manera que le dijo: Señor, si tú me lo das, yo te lo entrego a ti. Y en aquella oración, en aquella entrega de Ana al Señor, ella dice la Biblia que Dios le concedió la petición de su corazón. Y Ana, llena de alegría, de gozo, expresó a Dios lo que sentía. Y en el capítulo 2 del verso 1 dice: Mi corazón se alegra en el Señor. El Señor me ha fortalecido. Ahora tengo una respuesta para mis enemigos y me alegro porque tú me rescataste. Nadie es santo como el Señor. Aparte de ti, no hay nadie, no hay roca como nuestro Dios. Ana le manifestó a Dios su agradecimiento. Quizás usted en este momento está en angustia como ella, desesperada, desesperado. Y ha buscado aquí y ha buscado allá y no encuentra paz, no encuentra la solución. Pero Ana nos da un gran ejemplo. ¿Dónde ir en los momentos de angustia? ¿Dónde ir en los momentos imposibles que vemos en nuestros ojos, delante de nuestros ojos? Y decimos, este problema es imposible, es difícil, no hay salida. Pero cuando usted y yo nos determinamos a ir con todo nuestro corazón a nuestro Dios de rodillas,
gimiendo, rogando, buscando su rostro, con una actitud humilde, sincera, completamente dispuesta o dispuesto a entregar todo a nuestro Dios. Ahí empieza la diferencia y ahí vamos a ver nosotros la mano de Dios moverse en nuestra situación. Y así como Ana, le adoraremos, expresaremos nuestro agradecimiento, le traeremos honor a nuestro Dios y gloria a su nombre. Ana cumplió su voto, dice la Biblia. Ana cumplió su promesa. Sabemos por la palabra de Dios esta historia. Ana entregó a su hijo al Señor. Nuestros hijos, hermanos, nuestra descendencia es para Dios. No es para el mundo, no es para las tinieblas, no, no. Pero necesitamos estar conscientes de que Dios nos ha dado y prestado esos hijos que nosotros tenemos, esos nietos que nosotros tenemos, esa familia que nosotros tenemos, dársela a Dios. En este caso, pidiéndole al Señor que nuestros hijos, nuestros nietos, nuestra generación, le sirva a Él con todo el corazón en lo que Dios quiera que ellos le sirvan. Pero tenemos y tiene que haber también Anas que se levanten en medio del hogar, en medio de la familia, clamando por Samuel, por Samueles, independientemente como se llame su hijo, su hija, su nieta, para el servicio de Dios, para la gloria de Dios, para el engrandecimiento de su reino. La Biblia dice que Ana exclamó con alegría, con gratitud, con gozo, después de que Dios le concedió su petición. Muchas ocasiones, hermanos, nosotros fallamos en esto. Dios nos concede una petición y cerramos nuestra boca, no le agradecemos. Necesitamos reconocer nuestros errores y, aunque haya pasado mucho tiempo, escúcheme bien, tome un momento para darle gracias a Dios y pedirle al Señor perdón por no haberlo hecho, porque Dios merece la honra y Dios merece nuestra adoración. En contraste, los hijos de Elí. La Biblia dice en el verso 12 del capítulo 2 de Primera de Samuel: ahora bien, los hijos de Elí eran unos sinvergüenzas que no le tenían respeto al Señor ni a sus obligaciones sacerdotales. Ellos eran líderes, eran sacerdotes, ministros. Cada vez que alguien ofrecía un sacrificio, los hijos de Elí enviaban a un sirviente con un tenedor grande de 3 dientes, mientras la carne del animal sacrificado aún se cocía. El sirviente metía el tenedor en la olla y exigía que todo lo que sacara con el tenedor fuera entregado a los hijos de Elí. Así trataban a todos los israelitas que llegaban a Silo para adorar. La carne, cierta porción de carne de los sacrificios que el pueblo ofrecía le pertenecía a los sacerdotes, pero la carne tenía que estar cocida y no cruda. Pero la Biblia aquí nos dice claramente que ellos eran, los hijos de Elí eran unos sinvergüenzas que no le tenían respeto al Señor.
ellos ofrecían, los sacerdotes, las ofrendas que el pueblo traía, pero exigían de una manera irrespetuosa que se les diese carne cruda y no cocida. Y la palabra de Dios dice, así trataban a todos los israelitas que llegaban a Silo para adorar. Algunas veces, el verso 15, el sirviente llegaba aún antes de que la grasa del animal fuera quemada sobre el altar. Exigía carne cruda antes de que hubiera sido cocida para poder asarla. Y dice la Biblia, si el hombre que ofrecía el sacrificio respondía, toma toda la que quieras, toma toda la carne que quieras, pero solo después de quemarse la grasa, porque la grasa se tenía que quemar y la carne tenía que estar bien cocida, el sirviente insistía, no, o sea, los sirvientes de los sacerdotes de Elí, no, dámela ahora o la tomaré por la fuerza. Así que el pecado de estos jóvenes era muy serio ante los ojos del Señor, porque trataban las ofrendas del Señor con desprecio. Ahora no se ofrecen animales para el sacrificio en la iglesia, en el templo. Ahora nosotros ofrecemos sacrificios de alabanza a nuestro Dios. Ahora, muchas veces, hermanos, dentro del templo hay irrespeto, hay irreverencia de los que adoramos a Dios. Hay desorden. Mientras que la palabra de Dios se está predicando, acá en la congregación se está hablando, se está murmurando, se está riendo, se está masticando chicle, se está levantando de un lugar a otro. No hay respeto. Y muchas veces, aparte de todo eso, cuando se va a cantar una alabanza, muchas veces decimos esta expresión que no está bien dicha, que no es correcta. Bueno, no preparé mi canto, pero es para Dios y como salga, es para Él. Esto es falta de respeto. Esto no honra a Dios. Todo lo mejor, todo lo más excelente es para la gloria de su nombre, es para Él, porque Él es Rey de Reyes y Señor de Señores. ¿Cuántas veces los niños, hermanos, que usted y yo no tenemos muchas veces cuidado, andan corriendo de un lado para otro sin respetar la casa de Dios? Esa es nuestra responsabilidad, enseñarles que ese lugar es un lugar santo, es donde Dios se manifiesta. Es donde su presencia está. Jesús dijo, mi casa, casa de oración será llamada. Pero también les dice a la gente en aquel tiempo y a nosotros, pero ustedes, dice, la han hecho una cueva de ladrones. Esta es palabra de Dios. Tantas cosas dentro del templo, de la iglesia, de el cuerpo de Cristo se llevan a cabo. Ustedes, dice el Señor, la han hecho cueva de ladrones. Porque ahí hay mentiras, porque ahí hay falsedades, porque ahí hay orgullo, porque ahí hay malas palabras.
tantas cosas y pecados que muchas veces toleramos en nuestra propia vida, sabiendo la palabra de Dios, conscientes de que eso le ofende a nuestro Señor. Sin embargo, seguimos en nuestros propios caminos, cerrando nuestros oídos a la verdad de Dios. Muchas veces tenemos años y años con esas malas costumbres y no nos hemos arrepentido. Por eso Jesús claramente señaló: ustedes, no Dios. Si usted se fija el contraste, Jesús dice: mi casa es casa de oración, es un lugar santo, es un lugar donde, dice la Biblia, donde están dos o tres, ahí está el Señor, ahí está el Espíritu Santo, donde dice la palabra de Dios en el Salmo 133, ahí el Señor envía bendición y vida eterna. Las divisiones, las quejas, los reproches, tantas cosas, hermanos, que muchas veces nos alejan de Dios y estamos dentro de su casa. Sin embargo, es ahí donde Dios nos habla a través de su palabra. Es ahí donde Dios quiere libertarnos, romper esas cadenas. Es ahí donde Dios nos alumbra con su verdad. Y Jesús dice que nosotros, usted y yo, la casa de Dios la hemos convertido en cueva de ladrones. Dios nos llama al arrepentimiento. Dios nos llama a la santidad. Dios nos llama a una vuelta sincera hacia Él. La casa de Dios, aquí, que era el, representa el tabernáculo, los hijos de Eli, el sacerdote, la habían vuelto en casa, como dice la Biblia, de ladrones. Le estaban robando a Dios la honra. Muchas veces lo hacemos nosotros de esa manera. Estaban tomando las cosas de Dios a la ligera, haciendo sus propios deseos, caminando en sus propios caminos. Pero Dios, hermano, hermana, Él tiene sus ojos. Y la Biblia dice que sus ojos recorren toda la tierra. Él dice que un corazón contrito y humillado Él no desprecia. Pero también Él dice que aquellos le desprecian a Él, Él no los honra. Dice la palabra de Dios. Así que, fíjese bien, el pecado de estos jóvenes era muy serio ante los ojos del Señor, porque trataban las ofrendas del Señor con desprecio. Con desprecio. En la casa de Dios debe haber orden. En la casa de Dios, de Dios, debemos darle honor a Él, enseñar al pueblo, enseñar a nuestros hijos que respeten la casa de Dios. Esto es sagrado, no es un juego. Dios, así como le habló a los hijos de Eli,
y vamos a verlo un poquito más adelante. Hermano, hermana, ¿cómo estás tratando las cosas de Dios? En este caso, estos muchachos, las ofrendas que le damos a Dios. Puede ser, en este tiempo, ellos sacrificaban animales, pero nosotros, el tiempo que le damos a Dios, la consagración en nuestra vida que le damos a Dios, el estar en la casa de Dios a tiempo, el honrarle a Él, Él mira todo esto. Y Dios no va a pasar por inocente al que sabe que es culpable. Él no lo va a hacer. Nunca lo ha hecho y no lo hará. Dice la palabra de Dios que era muy grande el pecado de estos muchachos, porque trataban las ofrendas de Dios con desprecio. ¿Cómo trata usted las cosas de Dios? Muchas veces, hermanos, los himnarios o las cosas que le pertenecen a Dios, vamos a hablar de los himnarios de alabanza o las Biblias que muchas veces se tienen ahí en la iglesia, están rayadas, están rompidas, porque nosotros, aún sabiendo, muchas veces se los damos a nuestros hijos para que los rayen, para que las rompan. Y no sentimos muchas veces ningún remordimiento. Ah, es de Dios. Ah, estas son cosas de Dios. Cuidado. Cuidado. Precisamente porque son las cosas de Dios, se deben de tratar santamente como Dios lo dice. Él dice, entrad por sus puertas con acción de gracias, por sus atrios con alabanza. Dice la palabra de Dios, el verso 27 del capítulo 2 de Samuel. Cierto día, un hombre de Dios vino a Elí y le dio el siguiente mensaje del Señor. Y le dice, yo me rebelé a tus antepasados cuando eran esclavos del faraón en Egipto. Y elegí a tus antepasados, a tu antepasado Aarón, de entre todas las tribus de Israel, para que fuera mi sacerdote y ofreciera sacrificios sobre mi altar, quemara incienso y vistiera el chaleco sacerdotal cuando me servía. Y le asigné las ofrendas de los sacrificios a ustedes, los sacerdotes. Entonces, le dice Dios, ¿por qué menosprecian mis sacrificios y ofrenda? ¿Por qué le das tú más honor a tus hijos que a mí? Le dice Dios. Pues tú y ellos han engordado con lo mejor de las ofrendas de mi pueblo Israel. Por tanto, el Señor Dios de Israel dice, prometí que los de tu tribu, de la tribu de Leví, me serviría para siempre como sacerdote. Sin embargo, fíjese lo que Dios dice aquí claramente, yo honraré a los que me honran y despreciaré a los que me menosprecian. Esta es palabra de Dios. ¿Cuántas veces, hermano, hermana en Cristo Jesús, Dios nos ha hablado desde el púlpito o en una diferente manera? Dios nos ha hablado aquí. Vino un hombre de Dios a darle a Elí un mensaje, pero este mensaje era un mensaje de advertencia, de juicio para su casa y sus hijos. ¿Cuántas veces el Espíritu Santo nos ha hablado acerca de estas cosas? ¿Cómo estamos tratando las cosas de Dios? ¿Cómo estamos tratando el templo de Dios, donde es su casa, no la nuestra? ¿Cómo subimos al altar? Muchas veces subimos de una manera irrespetuosa. Y como Dios le dijo a Elí, tú honras más a tus hijos que a mí. Dios está hablándole a usted. Sí, a usted.
a usted de una manera clara otra vez y a mí. Tú honras más a tus hijos que a mí, sabiendo lo que tus hijos están haciendo dentro de mi casa, sabiendo lo que nuestra familia, nuestro esposo, como se llame, están haciendo con las cosas sagradas de Dios. Tú los has honrado más que a mí. Y muchas veces la actitud que tomamos es de enojo. Nos salimos de ese lugar, nos salimos, nos vamos de esa iglesia, nos vamos enojados, nos vamos enojadas. Pero Dios, hermano, hermana, nunca va a cambiar su palabra, nunca. Admitamos nuestro error, pidámosle perdón a Dios y sirvámosle como Dios quiere. Enseñemos a nuestros hijos, sean jóvenes, sean niños, con nuestro ejemplo, el honrar la casa de nuestro Dios. Dice el verso 30, por tanto, dice, el Señor Dios de Israel dice así, prometí que los de tu tribu me servirían para siempre como sacerdotes. Sin embargo, yo honraré a los que me honran y despreciaré a los que me menosprecian. Llegará el tiempo cuando pondré fin a tu familia para que ya no me sirva en el sacerdocio. Todos los miembros de tu familia, fíjese bien el juicio que venía sobre Elí y su familia, morirán antes de tiempo. Ninguno llegará a viejo. Dice el Señor, el verso 34, y para comprobar que lo que dije se hará realidad, haré que tus dos hijos, Ofni y Finés, mueran el mismo día. Entonces levantaré un sacerdote fiel, quien me servirá y hará lo que yo deseo. Estableceré para él una descendencia duradera y ellos serán por siempre sacerdotes para mí, mis reyes ungidos. Así pues, todos los que sobrevivan de tu familia se inclinarán a él, ante él, mendigando dinero y comida, y dirán, le rogamos que nos dé trabajo entre los sacerdotes para que tengamos suficiente para comer. La advertencia, el juicio que Dios daba a esta familia de Elí, porque el padre, el líder, en este caso de la iglesia, nunca tuvo la intención de corregir a sus hijos. Nunca los corrigió. A veces amamos a nuestros hijos con un amor enfermizo. Y les dejamos hacer lo que ellos quieren dentro de la casa de Dios. El Señor, Él dice claramente, y lo vuelvo a repetir, Dios no es hombre, hermano, para que Él mienta, ni hijo de hombre para que Él se arrepienta. Cuando Él dice algo, Él lo va a hacer. Cuando Él dice que lo va a bendecir a usted y a mí, Él lo va a hacer. Pero cuando Él también dice que va a haber juicio sobre nuestra familia, sobre nosotros, por causa de que ignoramos en un sentido, no que Elí estaba ignorando, Él lo sabía.
pero nosotros nos hacemos ignorantes en el sentido de que no llamamos la atención a las personas que debemos de llamar la atención. En el caso de Lee, era su familia, eran sus hijos. Si nosotros sabemos que nuestros hijos están irrespetando a Dios, a su casa, llamémosle la atención. Si sabemos dentro de la iglesia que hay miembros o personas que no están honrando a Dios, que están tratando las cosas de Dios como cualquier cosa, como si no importara, a la ligera, despreciando las cosas de Dios, tomemos acción. Con sabiduría y gracia de parte de Dios, hablemos la verdad de Dios. Porque de otra manera estamos haciendo lo mismo que Elí, honrando a nuestros hijos o honrando a nuestro esposo, sabiendo que está mal. O nuestra esposa. O quien quiera que sea dentro de la congregación. Nosotros sabemos aquello. Honra a Dios es tan importante. Por eso, cuando hermanos Dios anunció este juicio contra esta familia, Elí pasó por alto las cosas que se le habían dicho de parte de Dios. No las tomó muy en serio. Dijo, bueno, que así sea. Él débilmente fue y les dijo a sus hijos, hijos, yo oigo muchas cosas malas acerca de ustedes. Los muchachos se acostaban con las mujeres que venían al tabernáculo, deshonraban los sacrificios y las ofrendas de Dios. Despreciaban las cosas de Dios, no trataban bien al pueblo, deshonraban a Dios en todas esas áreas. Y su padre, el líder, que debía haberlos destituido, de haberlos sacado para que se corrigieran, él no lo hizo. ¿Cuántas veces Dios nos habla una y otra vez? Y nosotros como Elí cerramos los ojos, nos tapamos los oídos y hacemos lo mismo exactamente. Despreciamos lo que Dios nos dice. El juicio vino sobre esta familia. Los hijos de Elí murieron los dos el mismo día como Dios había hablado. Bendito el nombre de Jesús para siempre. Dios, hermanos, quiere hombres y mujeres fieles, quien le sirvan en su altar, quien le teman, le obedezcan, le sirvan con todo el corazón, con todas sus fuerzas, con toda su alma, con todo su ser, en contraste con la familia de Elí. Dios quiere levantar familias llenas del poder del Espíritu Santo, familias que se paren por la verdad, por la palabra de Dios, que le teman, que le honren, hombres y mujeres, de acuerdo a su corazón. Y ese es usted, y usted también. Dice la palabra de Dios que Dios, hermanos, en el capítulo 3, en contraste con los hijos de Elí, recuérdese, Dios juzga el pecado. Él lo sigue haciendo todavía en este tiempo. Dios no ha cambiado su palabra.
Por gracia somos salvos, gloria a Dios. Gloria a Dios. Pero también el Señor nos dice que no usemos la gracia como pretexto para vivir en libertinaje, para pecar deliberadamente. En el capítulo 3 dice la palabra de Dios que Dios le habló a Samuel. Dice, una noche Elí, para entonces estaba casi ciego y se había acostado. La lámpara de Dios aún no se había apagado. Y Samuel estaba dormido en el tabernáculo cerca del arca de Dios. El Señor llamó a Samuel y le dijo, Samuel. Y Samuel dijo, sí. Respondió Samuel, ¿qué quiere? Se levantó y corrió hasta donde estaba Elí. Aquí estoy, ¿me llamó usted? Yo no te llamé, dijo Elí, vuelve a la cama. Dios le habló a Samuel varias veces. Y dice la Biblia que Samuel todavía no conocía al Señor porque nunca antes había recibido un mensaje de él. El Señor lo llamó por tercera vez. Y Elí le dijo, cuando Dios te llame, dile, habla, Señor, que tu siervo escucha. Y dice la palabra de Dios, fíjese bien, Dios se reveló al joven Samuel. Cuando Dios le habló otra vez, Samuel le dijo, habla, Señor, que tu siervo escucha. Entonces el Señor le dijo, estoy por hacer algo espantoso en Israel. Llevaré a cabo todas mis amenazas contra Elí y su familia de principio a fin. Le advertí que viene juicio sobre su familia para siempre porque sus hijos han blasfemado mi nombre y él no los ha disciplinado. Bendito el nombre poderoso de Jesús. Así como Dios promete bendición, así también Dios trae juicio. Y muchas familias, espiritualmente hablando, muchas están recibiendo lo que han sembrado, porque recibimos lo que sembramos. Si sembramos para nuestra carne, de nuestra carne vamos a cosechar corrupción. Si sembramos para el pecado, a conciencia, sabiendo que muchas ocasiones Dios nos ha hablado acerca de ello. Muchas ocasiones, como padres, Dios nos ha enseñado. Pero nosotros hemos hecho caso omiso. No hemos prestado atención. Y Dios, hermano, si no es físicamente, es espiritualmente también. Nos secamos espiritualmente. Porque Dios honra a los que le honran. Dios le dijo a Samuel, se le reveló y le dijo, él no ha hecho caso hablando de Elí, le advertí sobre el juicio que traigo sobre su familia, pero él no los ha disciplinado. Él los ha honrado a ellos más que a mí. Dios habla a los líderes, a nosotros, a los líderes espirituales dentro de la iglesia y a los líderes dentro de la casa. Tal vez Dios ya le ha estado hablando sobre algo que usted y yo necesitamos corregir, sea para nosotros mismos o sea dentro de nuestra familia o sea dentro de la iglesia. Pero ha pasado el tiempo y no hemos tomado en cuenta lo que Dios nos ha dicho. Arrepintámonos de nuestras maldades, de nuestra desobediencia, de nuestros pecados. Y empecemos a hacer lo que Dios quiere que hagamos.
Nunca es tarde, hermano. Nunca es tarde para volvernos a Dios de corazón. Nunca es tarde para hacer lo que la palabra de Dios nos enseña. Y si usted dice, hermana, yo antes predicaba, antes tocaba en la iglesia, antes buscaba a Dios, pero ahora mire la condición en que estoy, espiritualmente vacío, espiritualmente muerto, no siento la presencia de Dios, es tiempo de volver a Dios, es tiempo de pararnos, como dice el profeta, en el camino y buscar las sendas antiguas y caminar por él, en un arrepentimiento sincero, de corazón, conscientes quién es Dios. Dios no ha cambiado, Él no ha cambiado. Él es el mismo ayer, hoy y por los siglos. El mismo que juzgó a esta familia es el mismo que nos juzga a nosotros. Por eso, tal vez, mi hermano, mi hermana, ya no tiene usted control sobre sus hijos. Es un desorden total, es un caos dentro del hogar. Vuélvase a Dios y Él se volverá a usted. Usted lo sabe. Usted sabe que Dios le está hablando. Usted sabe bien las cosas que tiene que corregir en sí mismo, en su hogar o en la iglesia. Usted lo sabe y lo entiende. Una vez más, Dios le está hablando. Nos está hablando el Señor. Porque no quiere que nos arrepentimos, no quiere, perdón, que nos destruyamos. Él no quiere que el enemigo nos destruya y vayamos a un lugar donde nunca quisimos estar. Dios busca corazones como Samuel. Este era un niño, niños, jóvenes, ancianos, mujeres, hombres, busca corazones sinceros, corazones humildes, corazones que le reconozcan a él en todos sus caminos. Usted, sí, usted puede empezar de nuevo. Ahí donde está, ahí donde está, dice el Señor. Que si nuestros pecados fueren como la grana, como la nieve serán emblanquecidos. Si fueren rojos como el carmesí, vendrán a ser como blanca lana. Pero tenemos que venir a Él. Venid luego, dice Jehová, y estaremos y pongámonos a cuenta. ¿Quiere hacerlo? Ahí donde está. Padre, en el nombre de Jesús de Nazaret. En este momento, Dios, tú conoces, Padre mío, cada corazón, cada vida. Conoces nuestro sentarnos y nuestro levantarnos. Conoces nuestros pensamientos. Conoces, Señor, nuestras palabras antes de hablarlas. Padre, yo te ruego por todos aquellos en este momento que se rinden a ti, Señor. Todos aquellos que reconocen que han fallado, que han pecado contra ti, pero vienen humillados con un corazón sincero, rogándote misericordia. Yo te ruego, Padre, por tu palabra que dice que aquel que viene a ti, tú no le echas fuera. Dios, extiende tu mano. Perdona nuestros pecados, nuestras maldades, nuestras iniquidades, nuestras faltas. Perdona, Señor, que no te hemos honrado como tú quieres. Perdónanos, Señor, perdónanos. Te ruego que nos restaures, Señor. Restaura a aquellos que en este momento te están pidiendo que los restaures. Haz resplandecer tu rostro sobre ellos, Señor, sobre esas familias, sobre esos hogares, Padre. Sobre esas iglesias, Espíritu Santo, tus siervos y tus siervas, Señor,
que han pasado por alto muchas cosas, Padre, sabiendo que tú les has hablado una y otra vez. Espíritu Santo, levanta hombres y mujeres con un corazón como el tuyo, con un corazón como Samuel, Espíritu de Dios, ahí donde están en este momento, ven a obrar, Señor. Gracias, Padre. Perdónanos, perdónanos, Señor. En el nombre de Jesús te lo ruego. Mira ese corazón que gime, mira ese corazón que llora porque reconoce que tu verdad, Señor, siempre nos llevará a traerte gloria a ti y honra tu nombre. Mira esos hogares que deciden honrarte. Mira esas familias que deciden pararse por ti, por tu palabra, por tu honra, para gloria tuya. Mira, Señor, esos matrimonios. Mira esos hombres y mujeres que tú has llamado dentro, Señor, de los hogares y dentro de las iglesias como líderes, Espíritu Santo, que en este momento reconocen su falta y su pecado. Dios, gracias porque tu palabra me dice que si yo confieso mis pecados a ti, tú eres fiel, tú eres justo, Señor, para perdonarnos y limpiarnos de toda maldad. Gracias, mi Dios. Gracias porque desde este momento en adelante, así como Ana volcó todo su corazón a ti, derramó todo su corazón a ti, y tú, Señor, obraste y le concediste la petición de su corazón, y ella te honró, dando, Señor, a su hijo, mi Dios, para ti, para tu servicio, y tú le honraste a ella, Dios, bendiciéndole con una familia abundante. Dios, ese eres tú, que tú honras a los que te honran, pero aquellos que te desprecian, tú los miras de lejos. Nosotros queremos en este momento hacer una decisión con el corazón. Si usted también lo quiere hacer, hágalo, de honrar desde este momento a Dios en su familia, en su matrimonio, en la iglesia, como líder. Gracias, Espíritu Santo. Gracias, Espíritu Santo, por lo que estás haciendo. Ayúdanos a cumplir nuestra palabra. Ayúdanos a esforzarnos y a vivir de corazón para ti en una sociedad que, Señor, ama las tinieblas. Pero nosotros queremos amarte a ti. Ayúdanos, Espíritu Santo, en el nombre de Jesús, Padre. Gracias por esos hogares que hacen esa determinación y esa decisión. Gracias, porque nosotros sabemos que en ti vamos a vencer. Vamos a, Señor, a vivir de tal manera que te traigamos gloria. Oro por esos hogares, Señor, destruidos, divididos, Espíritu de Dios. Ven a obrar, ven a restaurar, ven a sanar las heridas, ven a romper las cadenas, ven a libertar, Señor. Gracias, muchas gracias. En el nombre precioso de Cristo, a quien daremos la gloria y la honra. Y usted, mi hermano, mi hermana, que ha hecho esa decisión de quitar y de destruir todo aquello que a Dios no le agrada en su vida, Dios ha tomado muy en cuenta esa determinación, padre o madre, líder de la iglesia, y Dios con usted le va a ayudar paso a paso, día tras día, a llevarlo a cabo. No dude, no mengüe, no se rinda, avance hacia adelante en el nombre de Jesús de Nazaret. Y siga orando por sus hijos, por su casa, por su familia, por su iglesia, donde Dios le ha puesto. Gracias, Padre, en el nombre precioso de Cristo Jesús. Amén, Señor, y amén. Dios le bendiga.
Dios le guarde, mi hermano, mi hermana. Siga adelante. Fortalézcase en su Señor y Salvador. Y esa decisión que usted ha tomado, no la cambie por

Haz una oración ahí en tu lugar. Dile: Señor, yo quiero permanecer solo en ti. Que tu presencia nunca se aparte, Señor, de mí. Derrama tu Espíritu, Señor, sobre nosotros.

0: bien.
1: Padre, te confieso a corazón abierto que todo es muy incierto en este desierto. Mi vulnerabilidad está al descubierto. Siento que mi barca está muy lejos de su puerto. ¿Por qué será que ya no sale el sol en mis días? ¿Por qué mis noches son tan frías? ¿Por qué será que siento que me falta algo? ¿Por qué este camino gris se siente tan largo? Sé que estás sobrando aunque no te sienta. Sé que estás sobrando aunque no te vea.

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Venimos ante ti, oh Dios, sedientos, cansados, conscientes de nuestra necesidad de ti más que de cualquier otra cosa. Necesidad de tu espíritu y de tu presencia, Dios.

No sabía cómo iniciar esta canción, cómo empezar a describir a alguien tan indescriptible. No existe una palabra, un texto o una oración que pueda definir un amor tan increíble. No hay versos que puedan ayudar a este poeta. Cualquier articulación se quedaría incompleta.

gente verdaderamente salvador, deseado, prometido. 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Para entenderlo tú lo tienes que seguir. 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Su reino

Venimos ante ti, oh Dios, sedientos, cansados, conscientes de nuestra necesidad de ti más que de cualquier otra cosa. Necesidad de tu espíritu y de tu presencia, Dios.

Y así fue. En el momento de mi aflicción entró el amado, quitando el velo que impedía su presencia en mí. Por eso el salmista dijo: en mi angustia invoqué al Señor y clamé a mi Dios, y Él oyó mi voz desde su templo, y mi clamor llegó delante de Él a su oído, y Él me oyó.

es el rey de toda la tierra. Vamos, dilo conmigo. No hay otro como él. Vamos a decirlo con fuerza.